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2: Son las 8:59.
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0: Son las 10 con 2 minutos.
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1: Son las 10 con 58 minutos.
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0: Son las 12 con 2 minutos.
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1: Son las 12 y 59 minutos.
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0: Es la 1:59.
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2: Son las 3 y 8 minutos.
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1: Son las 4 con 3 minutos.
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2: Son las 5:02.
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3: Son las 6:02.
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3: Son las 7 con 5 minutos.
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2: Son las 8 en punto.
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0: Son las 8:58.
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1: Son las 9:55.
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1: Eso es. ¿Cómo están? Buenos días, queridos amigos, queridas amigas. Qué gusto poder saludarles una vez más en este domingo por la mañana desde Longaví, región del Maule, aquí en el Maule Sur, para acompañarles durante esta jornada de domingo a cada uno de ustedes y también, por supuesto, a través de nuestra señal hermana en Parral, en el 106.1. Es un verdadero gusto y agrado poder compartir con ustedes. Esperamos en Dios que tengamos un lindo programa para escuchar buena música, regalonear a nuestras auditoras, auditores, para poder saludarles, acompañarles durante esta jornada de domingo 23 de agosto. Así que un saludo especial y cariñoso para cada uno de ustedes, agradeciendo siempre la sintonía y la compañía que nos entregan a través del dial y a través de nuestra señal en línea también, a través de nuestras frecuencias radiales. Estamos por todos lados para poder acompañarles este domingo por la mañana.

Oiga, ya hay ambiente fiestero, ya hay ambiente acercándose a septiembre, es inevitable, se viene el mes de la patria acá en nuestra nación, en Chilito Lindo, y ya todo está como con esa, con ese ambiente positivo que incluso se transmite, hay una imagen o una sensación distinta en cada uno de nosotros, porque sabemos que se viene este lindo mes de septiembre. Va a estar un poco más distinto en cuanto al clima, va a estar, digamos, difícil. De hecho, tenemos lluvia para esta semana, prácticamente nos marca toda la semana con lluvia, incluso hay una alerta preventiva en esta última semana de agosto. Hay también algunos anuncios para el mes de septiembre, pero eso no va a evitar que Chile celebre como corresponde sus fiestas patrias. Vamos a estar revisando más ratitos. El día martes o miércoles al menos se mantiene un anuncio bien intenso de agüita en esta última semana del mes de los gatitos. Oiga, pero qué rápido pasa el tiempo. Imagínese usted que ya estamos a una semana del noveno mes del año, septiembre. Ay, ay, ay, nomás. Pero Chile no duda en celebrar sus fiestas patrias, en compartir con la familia. Llegan, digamos, familiares de otros lugares, algunos viajan desde aquí a otras partes. Se genera, digamos, toda una unión familiar también. Y los nuevos chilenos también se suman, quienes están hoy debajo en nuestra bandera, en nuestro territorio también comparten. Hemos visto niños de otros países que bailan mejor la cueca que nosotros, pues. Claro, sí. Yo he visto unos haitianitos, he visto unos chiquillos de Venezuela. Oiga, pero bailan impecable nuestro baile nacional. Y ahí para variar, algunos chilenos, como quien les habla, mirando así como con cara de vergüenza en la práctica, porque uno no, está tan pesado, oiga, está tan gordito que es difícil aplicarle a la cueca como corresponde. Pero sí, los que están llegando acá a Chile, a Longaví, se adaptan rapidito a nuestras tradiciones, a nuestras costumbres, y los chiquillos le ponen ahí impecable. Así que bueno, vamos a estar hablando de eso y más durante esta jornada de domingo en la mañana, en esta previa ya del mes de la patria. Lindo mes, que en términos normales de clima ya tendríamos que, bueno, se están extendiendo un poco a los días, está un poquito, dura más la jornada, pero como que cambia el ambiente también, el aire, la primavera se hace sentir con más fuerza en septiembre. Vamos a ver si el niño Godzilla lo permite, porque el niño Godzilla está dejando la embarrada. Claro. Bueno, no nos habían advertido eso, ¿cierto? Lo habíamos escuchado ya hartas veces que nos iban a comentar que iba a pasar esto, Claro. Nos habían dicho que el niño iba a venir difícil, y que podía tener como un ambiente ahí medio parecido al niño Godzilla. Y eso indudablemente también nos iba a generar todo lo que está pasando hoy día. Bueno, nuestro WhatsApp está disponible para que se puedan contactar con nosotros, quienes están por ahí en nuestra sintonía en esta jornada de domingo por la mañana. Y partamos con una cueca, ¿cuánta es la cuestión? Claro, sí, esta fecha es muy linda, esta música a nosotros nos gusta muchísimo. Me imagino que ustedes también, así que, ¿o no? Que anticipando la fonda de Vía 7. Ya, pues. Vámonos, vámonos. Vamos. Bienvenidos al Super Domingo.

Ahí estamos escuchando buena música en este domingo por la mañana, 23 de agosto. El próximo sábado, 29 de agosto, va a haber una presentación bonita. Estábamos viendo ahí una invitación que nos hacía llegar la Academia de Cueca de Longaví. Mire, le voy a leer al tiro esta invitación, porque es una actividad

Academia Infantil de Cueca de la tía Yoli hará una presentación, la primera versión del Campeonato Escolar Comunal de Cueca, Pañuelos al Pie del Nevado. Ah, así que una muy bonita actividad. Próximo sábado, si estamos ahí con salud y vida, vamos a participar de todas maneras en esta bonita invitación. Gracias a la tía Yoli y a su academia por esta bonita invitación que nos hiciera llegar. Oiga, nosotros en Radio Salca de la Quinta estamos de duelo. Luego, pasadito las 11 de la mañana, nos conectamos también a la Radio Salca de la Quinta y ahí le vamos a contar, digamos, de la partida de alguien que le tenemos muchísimo cariño y que ha partido al descanso eterno. Luego le voy a estar contando más detallitos, pero es la partida de nuestro querido amigo, el profesor Luis Ulloa Calisto, quien falleció. Pero vamos a estar contando eso y más pasadito a las 11 de la mañana. Señora Aurelia, ¿cómo está? Buenos días, trabajando en Punta de Monte. Saludar a cada persona que escucha y siempre a decir gracias a Dios por un nuevo día que sea bendecido. Saludos ahí para nuestra querida amiga la señora Aurelia, que está trabajando ahí en el sector de Punta de Monte. Por allá tiene el taller, así que le enviamos nuestro saludo y le deseamos también un lindo día para ella y para todos quienes están escuchando hasta ahora, día domingo 23 de agosto, y sabemos que hay mucha gente que está trabajando, como la señora Aurelia, por ejemplo, haciendo distintas acciones en sus trabajos. Usted sabe que hay que buscarle el billetito, porque hay que, se pone medio escaso de repente, o rinde poco la plata últimamente, así que hay que darle nomás, y no descansar, lamentablemente. Mucha gente que hoy domingo está trabajando en la forma de poder generar, avanzar y generar, así que saludos para ustedes, muchachos y muchachas, que están hoy día aplicándole a sus distintas acciones. De verdad, un saludo muy especial. Que les vaya muy bien y que sea también un lindo domingo para quienes están a esta hora junto a nosotros en la sintonía de la radio. Claro, me dicen que triste lo del profesor Ulloa. Así es, porque triste lo del profesor Ulloa. Indudablemente hace muchos años yo la verdad que no tenía contacto con él. Estaba en el sur de Chile. Pero sí, tuve contacto muchísimos años. La verdad que tuvimos ahí durante muchísimo tiempo contacto, comunicación con el profe Ulloa. Así como no estuvimos últimamente en contacto, sí lo tuvimos durante mucho tiempo continuo, principalmente en sus tiempos de la radio Osalca de la Quinta. Durante muchos años condujo un programa, Cuando faltan las palabras, una canción. Era un clásico romántico de la noche en nuestra radio. Pero luego, pasadito las 11 de la mañana, vamos a estar ahí porque queremos también que nuestros auditores de Radio Salca de la Quinta puedan, digamos, también, por supuesto, escuchar eso que tiene relación con alguien que marcó la historia de un sector rural como la Quinta, generaciones completas de la escuela Francisco Urrutia, como también, por supuesto, de los alumnos apoderados del sector de la Tercera, en donde ejerció hasta hace un tiempo atrás. Claro, así es. El profe ya llegó jovencito a la Quinta de Longaví, así que bueno, pero vamos a estar de eso hablando en un ratito más. Ya, vamos con música, estamos en vivo, este es el Super Domingo. Vamos reportándose, queridos auditores, queridas auditoras, ¿están por ahí o no? La señora Aurelia ya se reportó, tenemos otra auditora por acá que nos habló del profe Ulloa, y en fin, tenemos ahí a varias amigas y amigos que están en sintonía y que pueden comunicarse con nosotros al WhatsApp de la radio, vía 7.

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1: Son las 10 con 56 minutos.
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Estamos ya de regreso acá en el Super Domingo. Saludamos cariñosamente a nuestros queridos amigos de Radio Salca de la Quinta, que hoy día también están enlazados como cada domingo, cada vez que podemos. Nuestra querida Radio Salca de la Quinta Norte se enlaza junto a nosotros para llevar adelante también y transmitir el Super Domingo, programa que hacíamos muchos años atrás en Radio Salca de la Quinta cuando éramos más jóvenes, ¿eh? Éramos harto más jóvenes y se llamaba Viva el Domingo en Radio Salca de la Quinta, también entre las 10 y la 1. Y hoy día lo trajimos a Radio Vía 7, que obviamente el sueldo aquí es distinto, pues millonario, así que ustedes no hay por dónde perderse. Pero siempre tenemos a nuestra Radio Osalca en el corazón. Y la verdad que yo les contaba adelante que nuestra querida Radio Osalca de la Quinta está de duelo. Nuestra señal siente como propia la partida de uno de los nuestros. Y me refiero a la triste noticia que fuimos informados este día viernes por la tarde. Quiero agradecer a el profesor longaviano también, Alejandro Bustos, que tuvo la gentileza de contarnos, llamarnos y informarnos, digamos, de la triste partida de un conocido locutor de Radio Osalca de la Quinta también, pero su vida tiene más que ver con su profesión, ¿ya? En este caso, profesor, quien partió al descanso eterno hace algunos días atrás, como el día viernes, como yo le comentaba. Voy a poner esta música de fondo porque esta es la canción o una de las canciones que usó muchas veces como característica. Y tenía un espacio romántico los días, todos los días en la tarde, en la noche, a las 9 de la noche, si no mal lo recuerdo, comenzaba luego Los Mexicanos, el espacio radial Cuando Faltan las Palabras, Una Canción. Y Radio Salca lo informó así el día viernes en la tarde: con profundo pesar y con el corazón lleno de tristeza, como medio de comunicación queremos informar la partida de quien fuera un querido y destacado profesor de nuestra comuna de Longaví, don Luis Ulloa Calisto. El profesor Luis Ulloa dedicó gran parte de su vida a la educación, desarrollando una importante trayectoria en el sector de la Quinta Norte, especialmente en la Escuela Francisco Urrutia Urrutia, lugar donde no solo entregó conocimientos, sino también dejó enseñanzas, recuerdos y una huella imborrable en generaciones de estudiantes. Para hablar del profesor Luis Ulloa es hablar también de un hombre profundamente comprometido con su comunidad. Su presencia estuvo ligada al deporte, las organizaciones sociales, a la Iglesia Católica y de manera muy especial a la historia de Radio Salca de la Quinta, medio con el que mantuvo una estrecha y significativa vinculación durante distintas etapas de la trayectoria. Para quienes conocieron al profesor Luis Ulloa, no fue solamente un educador, fue un hombre de comunidad, de encuentro y de servicio, de esos que con el paso de los años terminan convirtiéndose en parte de la historia y de la memoria de un lugar. Bueno, últimamente se encontraba delicado de salud en el sur de Chile y esta tarde del día viernes partió al descanso eterno. La lamentable noticia fue comunicada por nuestro querido amigo también y colega profesor don Alejandro Bustos. Desde Radio Salca queremos hacer llegar nuestros abrazos más sinceros y nuestras sentidas condolencias a su familia, seres queridos, amigos, colegas, exalumnos y a todos quienes hoy sienten su partida. Quedan sus enseñanzas, las historias compartidas, las generaciones a que ayudó a formar y el cariño de una comunidad que difícilmente olvidará su nombre. El profesor Luis Ulloa no solo marcó a una generación en la Quinta, sino también en la Tercera y a varios de la comuna de Longaví, dejó una huella muy especial en nuestro querido sector de la Quinta. Que descanse en paz, profesor Luis Ulloa. Gracias por tanto y por haber sido parte de nuestra historia.
indudablemente fue una muy, muy triste noticia. Sabíamos de que el profesor Luis Ulloa se encontraba delicado de salud. La verdad es que enfrentó varios episodios de salud durante su vida. Y había, digamos, salido adelante de todas maneras igual, ¿eh? Lo había hecho de todas formas. No obstante, esta última situación de salud lo tenía un poco más complicado. Yo en mi publicación, para quienes tenemos amistad en redes sociales o quienes de pronto revisan nuestras redes, también hicimos un resumen también, ¿ah?, de lo que significó para nosotros el profesor. Yo fui a su alumno, junto a todo el equipo de Radio Salca de la Quinta, fuimos sus alumnos todos, ¿ah? Y tuvimos la oportunidad de ser, luego, después del, ya cuando veíamos al profesor Ulloa muy arriba, el docente, el profesor, con un carácter estricto, pero con una virtud para educar muy potente, ¿ah? Tenía una facilidad para educar que indudablemente marcó generaciones de todas maneras. Entonces, el tiempo después nos permitió volvernos a reunir cuando nosotros estábamos con el tema de fundar la radio Salca de la Quinta, y el profesor fue un fiel defensor del proyecto, un fiel compañero de la radio, y por supuesto un fiel también miembro del equipo. Hicimos eventos para juntar plata para pagar los eventos, nos ayudaba a cobrar entradas, nos ayudaba, era uno más del equipo. Pese a que para nosotros era como el profesor Ulloa, como una persona muy potente, se incorporó como uno más de nosotros durante mucho tiempo. Ya finalmente, con el paso de los años, bueno, muchos seguimos vinculados a la Radio Salca, pero ya no estamos con los mismos tiempos de antes, ¿eh? Y no estamos todos los días en la radio, y la radio, usted sabe, quienes escuchan en la Quinta, que nuestra señal es básicamente musical, más algunos avisajes y ese tipo de cosas, pero durante muchos años, durante mucho, mucho tiempo, estuvo presente en la programación diaria, cada noche, o en los bailables. Y obviamente hubo una vinculación muy potente con él. Yo me acuerdo mucho de haber compartido con el Torito Quintano, con los chiquillos de la radio, con quienes fuimos parte de Radio Salca de la Quinta en muchas, muchas ocasiones. Y yo me acuerdo que la gente en aquel tiempo, antes que tuviéramos teléfono en la radio, le escribía cartas, y dejaba cartas al programa de la noche del profesor Luis Ulloa. Estuvo vinculado al Club Deportivo, a la Capilla de San Francisco, estuvo vinculado a la potencial educación nocturna durante mucho tiempo. O sea, mire, son cientos de personas que fueron sus alumnos y tuvieron algún tipo de vinculación con el profesor Ulloa. Él era oriundo de Chiloé. Se vino muy, muy joven a ejercer su profesión junto al profesor García, a la Quinta, a Longaví. De ahí llegó al sector de la Quinta, vivió en el chalet de la Quinta, y bueno, tiene su casa en Longaví, y ahora estaba viviendo en Puerto Montt. Uno de los nuestros del equipo de la radio, Dani Riquelme, lo fue a ver hace un tiempo atrás. Así que bueno, queríamos contarle esto. Yo sé que muchas personas que nos escuchan en Longaví, muchas personas que nos escuchan en Radio Salca de la Quinta, sienten como propio también esta partida. Indudablemente generó una conmoción potente y especial en la comuna.
porque se trataba de no un cualquier profesor, sino uno de los buenos. Uno de los buenos. Así que descanse en paz, profesor Luis Ulloa. Fue indudablemente un verdadero gusto, agrado y privilegio haber compartido con usted. Si bien peleábamos mucho por política, ya últimamente estábamos bien distanciados al respecto de lo mismo, pero en términos internos y en mi calidad de alumno y de colega de radio, indudablemente nos quedamos con su enseñanza, con su fuerza, su carácter, su capacidad, y para nosotros por supuesto que fue un verdadero privilegio. La música de la radio Vía 7 los días domingos y en nuestras radios es Tropical Ranchera, pero queremos escuchar a Alexander Pires, que fue una de las características que usó en su programa de radio. Permítanme, por favor, tocar esta canción completa para poder cerrar este pequeño recordatorio, muy breve por lo demás, que hicimos en la radio en honor a nuestro querido y amigo, que ya está en el descanso eterno, Luis Ulloa Calisto.

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Ya estamos de vuelta, así es esto, así es la radio. Uno tiende a emocionarse cuando pasan este tipo de cosas y cuando hay gente que uno conoció mucho y compartió muchísimo y que además lo marca uno, porque uno hay profesores que no pasan desapercibidos en la vida nuestra. Y uno de ellos era Luis Ulloa, y yo creo que comparten conmigo muchas de las personas que están escuchando la radio hoy y que son del sector oriente de Longaví. No tengo duda alguna que comparten conmigo. Era una persona especial, su carácter, tenía su tema nuestro querido amigo, que en paz descansa. Buenos días, don Robin, ¿cómo está? Quiero pedirle una canción, Con Otra en la Cama, de los rancheros de Río Maule. Escuchando desde el sector El Cascajo, Herminda Alarcón. Saludos para usted, señora Herminda. Aquí mi colega está buscando la canción Con Otra en la Cama. Mire, oiga. Otra en la Cama. Y la estamos mirando acá también en el computador que tenemos nosotros por aquí para buscarla ahí para nuestra querida amiga, la señora Herminda. Y si no está, la vamos a tener que buscar. O sea, que nosotros tenemos varios temas de los rancheros de Río Maule y están por número, 1, 2, 3, 4. Entonces, algunos cachan cuál es el número, pero de lo contrario, vamos a buscarla, ¿ya? Se siente mucho la partida del profesor Ulloa. Fui alumna en aquellos años, fue un gran profesor. A pesar de que era un poquito mañosón, efectivamente, y claro, efectivamente tiraba, digamos, también ahí sus factos de repente, pero tenía, digamos, esa capacidad de educar, de que uno aprendía con lo que él estaba enseñando, así que tenía su carácter, pero era parte de lo que conocemos de nuestro también colega de radio. Yo estaba pensando adelante que, como es la vida, uno se va poniendo viejo, van pasando cosas, se van muriendo las personas que uno no piensa que van a morir nunca, y así es la ley de la vida. Yo creo que a usted también le pasa con gente conocida, con familiares. Yo estaba pensando recién que no sé si para quienes somos de la Quinta Norte tenemos en la mente que otro locutor de la radio Salca haya muerto, como por ejemplo tenemos hoy día el antecedente de don Luis Ulloa, y es un poco también empieza a uno a decirle, bueno, estamos aquí de paso, unos primero, otros después, un poco la ley de la vida. Pero bueno, queríamos hacer ese pequeño recordatorio, aprovechando que estamos enlazados también y aparecemos en la frecuencia 107.9 en el sector de la Quinta Longaví, a través de Radio Osal, que también, por supuesto, a nuestros queridos amigos de Parral, que a lo mejor no conocen al profe Luis Ulloa, pero también están ahí escuchando respetuosamente también lo que le estábamos contando de la partida de este profesor. Vamos a escuchar a los rancheros de Río Maule. Ya estoy con otra en la cama y volvemos al tirante.

Ya, ahí estábamos escuchando Estoy con otra en la cama, de los rancheros de Río Maule, ¿eh? Oiga, y son... estos rancheros de Río Maule, le dicen, ¿cómo se llama? No le pregunté y le voy a poner el amante. Estos cabros desordenados, oiga. Ya, oiga, el 5 de septiembre es el cambio de hora, ¿eh? El 5 de septiembre es el cambio de hora, por si acaso. Así es que... sí, porque me decían, ¿cuándo se cambia la hora? No, el 5 de septiembre, falta un poquito todavía. Ya, vamos con música, estamos en vivo, Super Domingo.

comparte con ustedes. Ya son 20 o 18 minutos para el mediodía. 18 minutos ya para el mediodía. Aquí en el Super Domingo de la Radio Día 7 hemos escuchado bonita música. Ahí estaba el Rey de la Pobreza, de los Haces del Amor. Y antes teníamos a Los Migrantes por Matías Valdés, Amor del Agro. Bonita canción también que compartimos con ustedes. Y vamos contestándole ahí a los WhatsApp de nuestros queridos auditoras, auditores que nos van enviando su comunicación de día domingo a través de nuestro espacio de radio, a través de tres frecuencias estamos a esta hora. 107.9 Radio Salca La Quinta, 104.9 Radio Vía 7 Longaví, 106.1 Más Parral. Enviamos nuestro saludo a nuestros queridos amigos parralinos que están también en nuestra sintonía hoy domingo y todos los días. Oye, en la mañana me dicen que escuchan pero muchísimo la radio ahí en Parral, en Retiro. Tenemos gente de muchos sectores que nos llaman, la verdad, y eso nos agrada muchísimo. Oiga, mire, estaba mirando que ha ido variando el sistema frontal, pero se mantiene con harta agüita el día martes y miércoles. Para hoy de la tarde incluso parece como un poquito así, algo muy loco, muy breve.

Indy. ¿Ah? Así que aparece agüita para esta semana. Indudablemente preocupa un poco también al mundo agrícola, porque sabemos de que estamos en etapa de que los agricultores están viendo qué hacer, si se hacen o no hacen algunas cosas, producto de que la lluvia va, digamos, interrumpiendo un poco los ciclos. Pero ya están brotando también los arbolitos, ya hay señales de primavera, pero las indicaciones de los expertos dicen que esto de la lluvia o del fenómeno del Niño se va a proyectar durante septiembre, incluso octubre. Hay personas más avezadas que tienen, digamos, conocimientos meteorológicos y que pueden proyectar un poco cómo puede evolucionar en unos días más el clima. Dicen que para fiestas patrias podría haber agüita también, ¿eh? Podríamos tener ahí fondas húmedas, no tan solo por dentro, sino también por fuera, ¿eh? Pero yo sé que el chileno, la chilena y los nuevos chilenos le van a buscar el ajuste igual. Claro, le van a buscar el ajuste igual. Sí, hay que conmemorar un nuevo aniversario de Chile. Y los chilenos, por Dios, que lo tienen presente. Y obviamente que lo hacen sin dudar alguna cosa. Y si se ha complicado la cosa, hemos tenido malos momentos, hay gente que lo ha pasado muy mal, siempre sale la alegría o la chispeza del chileno para poder reírse incluso de las cosas que nos pasan malas, porque está dentro de la esencia nuestra de poder con alegría enfrentar y con esperanza los malos momentos. Pero bueno, eso más o menos lo que tenemos hoy día en la proyección que nos aparece hoy día, lo que tenemos actualmente hasta esta hora. Usted sabe que el clima, como decía los abuelitos antes, tiene cuatro cambios. Los viejitos antiguamente decían, no, si esta cosa va a bajar, no va a subir, tiene que ver con cómo va evolucionando, digamos, durante las próximas horas, o cómo se va proyectando vía satélite. Le voy a echar un vistazo a Windy, ¿eh? Que nos dice Windy en un ratito más para que tengamos ahí un poco la certeza de cómo se va a venir esta cuestión, ¿eh? Pero sí, agua, de todas maneras, martes, miércoles, hasta el minuto tiene la mayor intensidad, y luego ya el día viernes nuevamente aparece un poquito más. Y de hecho aquí también tenemos otra publicación que dice, se esperan 4 días de lluvia a partir del día martes. ¿Ah? Se esperan 4 días de lluvia a partir del día martes con distintas intensidades. Y en la zona de aquí, entre Longaví y Parral, dice esto, que a la 1 de la tarde pueden caer algunas agüitas. Entre la 1 y las 3 de la tarde, pero poquito, dice. Bueno, veamos. Un 75% de probabilidad. También vamos a tener vientos durante la semana que viene, según la alerta meteorológica preventiva. El día martes 18 kilómetros, el día miércoles 23 kilómetros. Sí, ve, un vientecito no menor. ¿Ah? No menor. Y, a ver, aquí nos está mostrando otro mes. Pues veamos, ve. Pero aquí se está manteniendo en la semana previa, el 18 de septiembre, aparece un poquito de agüita, ¿eh? El día 17, 18 y 19, hasta el momento está como nublado. Pero el 19 sale solcito. Y el 20 parece algo, ¿eh? Muy poco. Ya, pues, ojalá que sea así, ¿cierto? Claro. Sí, pues sí, hay que, ¿cómo vamos a estar lloviendo, mojándonos por dentro, por fuera, por último, por dentro? No, por fuera también, pues sí. Ah, claro que sí. Saludos a nuestro querido colega de radio, Misael, que está en Sepúlveda escuchando la radio hasta ahora, ahí en Lomas del Río. Oigan, ¿qué está haciendo usted por allá por Lomas del Río? ¿Ah? Si usted es de Lomas de la Tercera, gancho. No sea gritón, me decía, no sea gritón, colega. Saludos cariñosos a nuestro amigo ahí, Misael, pues, ¿eh? También colega de Radio Vía 7, junto a Walter. Los días sábados ahí le ponen talento los chiquillos también, con tremenda sintonía en todo el Maule Sur. Así que abrazo grande, estimado amigo. Lindo domingo, ¿eh? Para Misael también, que está en nuestra sintonía a esta hora de la radio. Ya, o sea, a esta hora del día en la radio. Eso es.
Ya, vamos, colega, vamos con música. Póngale ritmo nomás, colega. Estamos en el Super Domingo, en este día especial para todos nuestros queridos amigos, pero sobre todo también con sentimientos encontrados para quienes formamos parte de nuestra querida Radio Salque a la Quinta.

0: no podemos, digamos, olvidarnos ahí de la partida de un querido amigo nuestro que se fue al descanso. Por acá se patria ahora. Ah, está por allá nuestro amigo, ¿ah? Muy bien, excelente. Saludos cariñosos ahí entonces para Misael en el sector de Lomas del Río. Linda comunidad también que tenemos ahí, algunas auditoras, auditores que nos escuchan los días domingos. Ponga el ritmo, colega, estamos en vivo. Este es el Super Domingo.
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bonita esta canción, ¿eh? Es bonita esta canción. Cuéntale. Con las Intocables de Chile, los Talismanes del Ritmo, a esta hora en el Super Domingo. Bonita canción que escuchábamos y que nos estaban pidiendo por ahí. A la señora Aurelia le digo ahí por interno que la le hablo pasadito a la una, ¿ya? Para que nos pongamos de acuerdo con eso. ¿Ah? Sí, pues. Obvio que sí, pues, señora Aurelia. Ya, muy bien. Lo que también les quería comentar, que también es un tema bien encachado, porque el otro día se estaba realizando la feria o el mercado del patrimonio regional en Talca, viernes y sábado, una bonita fiesta enmarcado dentro del aniversario de la región del Maule. Y se plantaron unas parras antiguísimas de más de un siglo justo frente al edificio del gobierno regional, y había una exposición gigante ahí en la plaza de Talca que tenía, digamos, expositores de vino, de artesanía, de distintos productos de la región del Maule, y había otro sitio o otra carpa llena de restaurantes, digamos, con arraigo histórico y patrimonial de la región del Maule. Y ahí estaba un restaurante Las Malvinas de Longaví, ¿eh? Lo fuimos a saludar ahí con los chiquillos, junto a mi colega Walter, Alex, Patricia Ferrada también, y nuestro administrador de Longaví, Rodolfo Batarse. Y ahí estaba nuestro stand, ahí estaban los chiquillos haciendo también patria y poniendo el nombre de Longaví. No vi quién estaría de Parral, pero deben haber estado también de Parral, porque habían de Peyúgue, de Constitución, de distintas zonas de la región, básicamente mostrando también parte de los productos que ofrecen en esta, digamos, celebración enmarcada dentro del patrimonio de la región del Maule. Y ahí estaba viendo esas parras antiguas, inmensas, y los chiquillos las pusieron ahí, digamos, como esencia también de la tierra vinitivinícola de la región. Ya, corte, me dice mi colega, corte, corte. Vamos a un corte y volvemos en breve en el Super Domingo.

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1: Son las 11 con 56 minutos.
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0: se conectan los satélites, se conecta la red del Maule Sur y volvemos a nuestro estudio móvil, de donde estamos transmitiendo a esta hora del día, ya pasado el mediodía, a través de nuestras señales en FM 106.1 en Parral, 104.9 Longaví, 107.9 La Quinta de Longaví, ¿eh? ¿Qué tal? La tecnología cuando funciona impecable nos ayuda muchísimo, porque estamos aquí nosotros en un estudio móvil, no estamos en longbeach.com, sino que estamos aquí en la Quinta de Longaví. Desde aquí, desde la Quinta de Longaví, yo transmito los días domingos para cada uno de ustedes.
1: Y ahí, Robin Araya, ¿cómo está usted? Oiga, ¿sabe que la radio ha estado toda la mañana con corte, así, suena un poquito y después se corta?
0: Ya, vamos a ver qué está pasando entonces con la señal abierta de la radio, ¿eh? Porque el online está muy impecable, a ver. Vamos a enviar esto aquí. A ver. ¿Qué puede estar ocurriendo en la señal al aire? ¿Ya? Ya, buen dato ahí, estimado amigo Rodrigo, ¿eh? Porque nosotros aquí estamos solamente monitoreándonos a través de la frecuencia de la radio Salca. Y por acá andamos impecable. Y en la señal online también. Y Misael también que nos reporte que dice si es que eso es así, porque el... Ya, en la 104.9 ningún problema, te escucho súper bien. Por acá también me dice Misael. Otro auditor me dice Robin, al aire impecable. Estoy escuchando desde cuando comenzaste, cero dramas. Rodrigo, después puede ser un tema ahí del equipo suyo, ¿ah? ¿Eh? Me asustó. Yo aquí tengo el como estoy en la Quinta, tengo la señal de la radio Salca. Está impecable, pero Misael y aquí tres auditores más me dicen, no, por acá, impecable. Ya, estamos bien entonces. Échale una miradita a Rodriguito ahí a su equipo, ¿ya? Sí, pues nosotros tenemos aquí un monitoreo digital y otro al aire. Entonces tenemos el digital, que es la señal en vivo de www.masradiotv.cl, ¿ya? Y ahí monitoreamos la señal. Y tengo también el reporte al aire a través de la señal 107.9 Osalca, que está enlazada con Radio Vía 7 claramente. Entonces entendemos que está todo bien, ¿ya? Pero pueden pasar cosas de repente. Si se puede cortar la luz, se puede bajar la potencia, puede haber algún tema ahí, un bajo voltaje, no sé. Pero hasta el minuto todo se reporta impecable, por lo menos acá, de nuestros auditores. Estamos en vivo. Este es el Super Domingo.
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1: Eso es, Super Domingo en vivo y en directo, ya 12 horas con 20 minutos más o menos. Me va a escuchar usted la hora cuando yo la dé, ¿eh? Claro, porque tenemos un pequeño desfase. Pero estamos en vivo, estamos aquí en directo, en directo, en directo, en directo. Estamos vivito y coleando, llegando a cada uno de ustedes a través de las frecuencias de radio y también en internet. En internet, ¿eh? Oiga, revisó Windy, me colocan aquí. Sí, pues, si lo revisamos y nos aparece la lluvia más fuerte entre el martes y el miércoles, ¿eh? Por lo menos la... Mira, mis auditores están pendientes, ¿eh? Están pendientes de la agüita. Sí, el día lunes aparece como que desde las 8 de la tarde en adelante comienza como la lluvia. Se mantiene todo el día martes con un 60% de probabilidades, ¿eh? Igual no es tanto, pero va a llover. Y el día miércoles también. Y empieza a decaer esto como a las 4 de la tarde. Y ya a las 5 no aparece agüita. Y vuelve el día jueves la noche hasta el día viernes. Sí, eso es lo que tenemos, digamos, chiquillas, por acá, por nuestra, digamos, por la aplicación Windy. Sí, eso es lo que por lo menos tenemos ahí a esta hora, digamos, en la información meteorológica para el resto de la semana. Hay alerta preventiva, hay alerta preventiva para la región del Maule, justamente por este nuevo sistema frontal que viene ya acercándose y que está creándose ahí, pues justamente en el Océano Pacífico. Ahí es donde viene ya avanzando, digamos, hacia acá. Saludos a Rincón de Zúñiga. Estamos escuchando por acá, Robin. Saludos para Rincón de Zúñiga. Saludos, gracias por estar en nuestra sintonía. Saludos también para Bodega, para Palmilla. Tenemos gente que nos escucha en Palmilla, que ahí cruzan el río Chihueno y llegan a Longaví, o de Longaví cruzamos para allá, llegamos a Linares. Saludos para nuestros queridos amigos de Palmilla también, que nos escuchan en la radio. Y siempre hay gente que me dice que yo los saludo los días domingos, pero después se me olvida. Yo les doy mi teléfono y les digo, mándenme un WhatsApp, chiquillo, que yo la memoria es frágil. Y así como van pasando los años, los vamos poniendo más viejos todavía y más olvidadizos, pues, así. De repente tengo también un auditor ahí que en la plaza, que siempre trabaja, y me dice, Robin, ¿cómo estás? Oiga, mándeme un saludito los días domingos en la radio. Yo lo escucho aquí con un parlante cuando estoy trabajando a todo trapo en la radio los días domingos. Así que también abrazos para ustedes, querido amigo, ¿eh? Que si usted me dice el nombre, se me olvidó. Ya, pero lo voy a empezar a anotar mejor, para que no se me olvide, ¿eh? Saludamos también a nuestra querida amiga, la emprendedora ahí de Viveros Los Culenas, la señora Alicia, que también siempre está junto a nosotros, siempre nos envía saluditos los días domingos. Oiga, si nosotros seguimos, este programa partió, entre otras cositas, con la finalidad también de promocionar emprendimientos, ¿eh? Tuvimos harto emprendimiento al principio, pero después ya nos fuimos como desviando a los concursos, a los programas y todo eso, y después ya como que lo anduvimos como yendo, así como que nos dispersamos. Pero siempre sí existe la posibilidad para que usted promocione su emprendimiento igual si usted quiere, ¿eh? Por eso que Vivero Los Culenes siempre tiene para usted una amplia alternativa de flores, plantas, árboles, ¿ya? Así que saludos cariñosos para usted, estimada señora Alicia. Espero que tenga un excelente programa. Gracias por saludarme como cada domingo. Muy agradecida, muchos saludos y muchas bendiciones desde Vivero Los Culenes. 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Sí, tenemos ahí entonces en el sector de los culenes al más 569-3108-3082, Viveros Los Culenes con la señora Alicia Bustos, a quien saludamos y le enviamos un abrazo grande, porque cada vez que hacemos concurso también, ella siempre dice, yo regalo una plantita, regalo una florcita, y oye, y a las chiquillas cuando participan con nosotros les encanta eso. Mire, tenemos que hay una mantita que hay que entregar, porque el otro día me dijeron, y... vamos a buscar algunos regalitos para septiembre, ¿ya? Para tener los días domingo, para regalarle durante septiembre a nuestros queridos auditores y auditoras que siempre nos están escuchando. Hacemos concursos bien especiales aquí, pero participa mucha gente y eso es lo bonito, porque hacemos ahí como también un... sacarlo un poquito de la contingencia, de lo que está pasando, y escuchar música, saludar. Damos el tiempo, aquí damos algunas noticias de repente. Hoy día le dedicamos un tiempo especial también para hacer referencia a la partida de nuestro querido amigo Luis Ulloa Calisto. Que hay información extraoficial de que es posible que, bueno, se está, su operatorio es en Puerto Montt porque ahí está su señora. Es posible que lo cremen y se pueda trasladar, digamos, hacia Longaví en los próximos días. Es una información que vamos a estar atentos ahí para poder compartir con ustedes, porque hay mucha gente que le gustaría también haberle entregado su último adiós, pero está tan lejos, ¿eh? En el sur de Chile, bueno, volvió a su tierra, oriundo de esa zona, de Chiloé puntualmente, cada vez que podía, los días veranos, o los veranos en realidad se arrancaba para allá, para el sur, allá estaban sus orígenes. No obstante, su vida profesional, sus hijos, sus nietos están por acá, por Longaví. Un longaviano más, quien partió, don Luis Ulloa Calisto. Así que obviamente lo vamos a recordar siempre, por varias cosas, entre ellos también, por supuesto, su participación con nosotros en la Radio Osalca de La Quinta. Roby, le enviamos un mensaje del Club de Guaso, ya, muy bien. Ah, ok, ya, sí, tengo que contestar ahí algo del Club de Guasos. Tenemos, ¿ah? Sí, pues ahí nos avisan cuando tengan la fecha, el rodeo nomás, y nosotros le damos por acá. Y en noviembre tenemos Teletón. No se olvide, querido amigo, querida amiga, tenemos en noviembre Teletón. El 6 y 7 de noviembre tenemos Teletón. Vamos con la promo de la Teletón y volvemos al tiro.
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0: Teletón es 6-7.
1: Está muy buena, ¿eh? Se hizo viral, el creativo ahí, impecable. Cuando le dijeron ahí, oiga, vamos a hacer esto y va a generar, digamos, un tema potente, lo lograron, pero de tomo y lomo, el 6-7 de la Teletón, 6 y 7 de noviembre, un tema viral que por lo demás ha estado mucho rato dando vuelta en TikTok, y lo hicieron. Así que de verdad que le un aplauso a la distancia ahí a quien hizo esta jugada, ¿eh? Hay que reconocer, pues, claro que sí. Hay gente creativa, hay gente que dice, aquí, pues aquí vamos. Esto hay que hacer y la verdad que lo hicieron impecable. Así que de verdad, 6 y 7 de noviembre, Teletón, vamos a promocionar las teletones, sí, pues, de sus respectivos sectores, que ya se van a empezar a organizar, porque en eso Longaví también, y Parral, Retiro. Oiga, sí, el programa nuestro es para todo el Maule Sur, ¿eh? No sienten que solamente para acá, para el caso nuestro de Longaví, ¿no? Nosotros tenemos la frecuencia 106.1 en Parral, como radio local también, y por supuesto la radio Salca la Quinta, que durante años, antiguamente cuando no estaban los celulares, cuando no estaba toda esta cosa del internet, que estábamos todos más involucrados en el día a día, en el ficto, en el persona a persona, la radio Salca transmitió varias veces la Teletón de la Quinta. Claro que sí, y era como la forma de llegar a muchos sectores, a los adultos mayores, a las personas que no podían estar en el evento, escuchaban la transmisión, transmitimos la fiesta guasa, transmitíamos rodeo, transmitíamos eventos, en fin. Pero ya hoy día el internet permite que todas estas cosas vayan fluyendo de una manera distinta, y que indudablemente hay que ir ahí viendo la tecnología. Yo estaba mirando hace poquito rato, todo lo que la, por ejemplo, la señal de la radio nuestra, la radio más radio TV de Longaví, está hoy día ahora con el programa del Recuerdo, está con la señal de televisión a través de Intersur. La radio Vía 7 está con nosotros a esta hora con este programa en vivo. Tiene a través una señal de televisión también con videoclip de música tropical ranchera. Oiga, hay aplicaciones de la app para que usted descargue y pueda escucharla en la radio, en el celular, en el auto. La verdad es que se hacen todas las búsquedas a vida y por haber para poder, digamos, seguir a nuestros auditores como... que usted diga, ya me voy de Longaví, estoy afuera de Longaví un par de días y pueda estar enlazado con Longaví, saber qué pasa en su comuna o en Parral. Bueno, nuestras aplicaciones digitales están también preparadas para aquello. Es un poco lo que se hace, digamos, para poder seguir atentos a lo que está ocurriendo y no perder esa conexión con la comuna. Ya, vamos con música, estamos en vivo, Super Domingo.

Bien, tenemos por acá un saludo, dice por aquí, podría enviar un saludito a Mario Hernández Ceroni, del sector de Cerrillos, de parte de su esposa Rosanda Ormeño. Ah, así que le enviamos un saludo muy, muy especial para ellos que están escuchando la radio ahí en el sector de La Conquista, Longa B, de Cerrillos. ¿Se da cuenta, no? Que le da, no pasa en vano, como dice mi colega. Así lo leí y al tiro se me olvidó. No, es que aquí estoy mirando varias cosas al mismo tiempo. Así que saludos especiales y cariñosos ahí para don Mario Hernández Ceroni, del sector de Cerrillos, de parte de la señora Rosanda Ormeño. ¿Ah? Abrazos grandes, gracias por estar escuchando la radio en nuestra sintonía de hoy domingo, super domingo. ¿Ah? Abrazos grandes, que sea un lindo domingo, una linda jornada. Imagino que están ya almorzando, quizás ya almorzaron o están en la etapa del almuerzo, de preparar algo rico para compartir en familia los días domingos. Exacto, porque hay días que, como el otro día veía en un TikTok, desde que la mamá decía, hagan lo que quieran de lunes a sábado, pero los días domingos, sagrados almuerzos en familia. ¿Eh? Así que le enviamos nuestro saludo especial y cariñoso ahí para ellos que están escuchando la radio, para don Mario y para la señora Rosanda. ¿Ah? Gracias ahí por estar siempre junto a nuestra sintonía y por escucharnos. Y ojalá que no se aburran escuchándonos. ¿Ah? Oiga, me estaba acordando de que hace mucho tiempo atrás, hace varios años atrás, dentro de todas las juntas y las conversas con don Luis Ulloa Calisto, que en paz descansa, él tenía un Jeep. Entonces fueron a comprar una vez con don Manuel Rosales acá en la Quinta Norte. Fueron a la feria porque algo querían hacer para, no sé, inventemos que a lo mejor, no me recuerdo qué es lo que querían hacer, pero inventemos que querían hacer un curanto, por ejemplo. Y fueron a comprar, fueron en el Jeep a comprar a la feria de Longaví. Y estos señores, hablando de olvidadizo, volvieron en bus. Ya, en bus, en micro, volvieron con todas sus cositas, con sus compras. Y pasado buen rato, el hijo del profe le dice, oye, pucha, pásame el vehículo que tengo que ir a jugar al fútbol. Ah, una cosa así. Y ahí se acordaron estos chiquillos que habían ido en Jeep, dejaron el Jeep en Longaví y volvieron en micro. Ah, así nomás. Ah, bueno. Oiga, sí, a todo el mundo le pasa algo, ¿ah? Yo me acuerdo siempre desde Chaco que les pasó que se percataron ya cuando si es que el hijo no les pregunta por el auto, no se percatan de que se le había quedado en Longaví. ¿Ah? Como entre la conversa y conversa, compraban las cositas y se vinieron en micro los ratitos y dejaron el auto en Longaví. O hay gente también que se le olvidan varias cosas, como de repente cuando uno se encuentra con alguien, no sé, en el espacio urbano, en Linares, y camina, ¿sabes qué? Ando buscando mi auto, lo estacioné, no me acuerdo dónde lo estacioné. Así que a mí se me olvidan algunas cosas, es parte de lo normal, ¿cierto? Así que una anécdota ahí que nos acordamos de don Luis Ulloa, ahí con esa tallita que les pasó con don Manuel Rosales hace varios años atrás. Jóvenes y todo, pero en ese tiempo también los chiquillos, pero bueno, ahí entre, como digo yo, uno se va entre las conversas y conversas, se le van olvidando algunas cosas y les pasa ese charco. Oiga, Robin, ¿te tocaron unas cuequitas antes de que se acabe el programa? Colega, ¿podemos, no? Sí, pues, toquemos nomás, sí, oiga, si estamos ya...

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1: La huequita de los hermanos Campos, y luego tenemos otros temitas por ahí para tirar unos pies de hueca, como nos pide acá nuestro auditor, antes de que se cierre nuestro programa de hoy domingo. Ya pues, vamos nomás. Vamos con los campitos y luego tenemos otras jueguitas preparadas para ustedes en el Super Domingo.
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Es muy linda esta música, ¿eh? Cierto que sí. No lo vamos a discutir con nadie, porque esta música chilena indudablemente hace que se apriete el cucharón, ¿eh? La linda música, el sonido, la mezcla de sonidos de arpa, de guitarra, de pandero, y en algunos casos también le agregan la digamos la batería, también la acordeón, en fin. Oiga, este tema es muy bonito, miren.

Linda canción, ahí estaba este grupo musical que lo hace pero espectacular. Ah, mire, aquí también tenemos a Tamara Yáñez, ¿eh? También linarense pero oribunda de nuestra tierra. Pero escuchémosla, a ver. Vamos con puro folclore hasta las 1 de la tarde más, colega, no hay problema.

Mire cómo nos fuimos desviando, pero así somos de dispersos, ¿ah? ¿Eh? Pero quisimos terminar como Dios manda, con nuestra música chilena, indudablemente lo más lindo, la música tropical ranchera, las mexicanas, las rancheras, el folclore, las cumbias son parte de la esencia de nuestra tierra, nuestro hermoso Chile, que ya está pronto a celebrar un año más de independencia, y ojalá que no tengamos ningún tipo de movimiento, ¿ah? ¿Eh? De esos movimientos medio extraños que de pronto nos quieren amargar el día, pero hay que estar preparado siempre. Ya, vamos con este grupo de Pucono, ¿no? El grupo Madrigal. Ya, vamos, póngale. Píquele, no me agancho.

Eso, qué bonita es la música. Vamos a reiterar este saludo al ritmo de la música folclórica, perdón, no tropical ranchera, folclórica, para don Mario Hernández Ceroni y a su esposa, la señora Rosenda Ordeño. Ah, le enviamos un saludo muy especial y cariñoso, Ormeño debe ser, para don Mario Hernández Ceroni y a su esposa Rosenda Ormeño de Yeseña, ahí en Cerrillo. Están escuchando la radio los chiquillos. Le enviamos un saludo muy, muy especial para ellos, que estén muy bien. Gracias por estar escuchando la radio. Así que para don Mario Hernández Ceroni y para su esposa, la señora Rosenda, de parte de Yeseña, nuestro saludo a esta hora de la tarde. Oiga, nos vamos. Gracias por escuchar la radio, gracias por escuchar Super Domingo, gracias por estar en sintonía de nuestras señales 106.1 en Parral y Retiro, 104.9 en Linares y el Maule Sur y 107.9 en la Quinta de Longaví. Nos vamos con Entre Siembras. Nos volvemos a encontrar, Dios mediante, el próximo domingo entre las 10 de la mañana y la 1 de la tarde en el Super Domingo. Gracias DJ, gracias Satélites por comunicarse y contactarse. Ahí van, ahí que hace todos los malabares digitales para salir desde la distancia con este espacio radial en directo. Lindo domingo y linda semana. A cuidarse de la lluvia.

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1: Finaliza las 3 horas de buena compañía y datos del Maule Sur. Robin Araya dice adiós al programa que alegra y prende el último día de la semana. Esto fue Super Domingo. La próxima semana volvemos con la misma energía para disfrutar de la mejor programación. Buenas tardes y será hasta la próxima. 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
3: Es la 1:04.
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Hola, hola, ¿qué tal? ¿Cómo están? Bienvenidos, bienvenidas a Una Hora con el programa de los sábados, último sábado de marzo, por cierto. Hoy le contamos que los controles nos acompaña, como siempre, nuestro querido Patata. Saludamos a toda la gente que nos escucha a través del 104.9 vía 7, 106.1 más radio en Parral. Y también nos escuchan ahí en la Norponiente, en la 107.3 Radio Osalca, Los Marcos. Le comentamos rápidamente que el día martes tuvimos nuestra trivia musical, donde ustedes votaron y ustedes eligieron. Y antes de presentarles al artista de hoy, les contamos que en la opción número 1 estuvieron ellos, Los Rancheros de Plata. En la opción número 2 estuvieron ellos también, por supuesto, Eclipse de Amor. Y en la opción número 3, el grupo Disparo. Oye, tremendo grupo. Y como ustedes son los que votan y nosotros estamos aquí para complacer, bienvenidos y bienvenidas a Una Hora con Los Rancheros de Plata.

0: Hemos llegado al final del programa del día de hoy. Muchas gracias a todos ustedes por tremenda sintonía como siempre. Y le damos las gracias también a nuestro querido Patata porque se lució el día de hoy. Tremendas canciones ahí. Espero que ustedes hayan quedado muy contentos porque a mí me gustó el especial de hoy. Y mencionarles que este programa se repite mañana después del Super Domingo. De 13 a 14 horas se repite en el 106.1. Más Radio, 107.3, Radio Salca Los Marcos, y en el 104.9, Vía 7. Ahí para que lo tengan, porque si no lo alcanzan a escuchar hoy, lo pueden escuchar mañana. Y mencionarles también que el otro sábado no vamos a tener programa, no va a haber una hora con, así que la semana tampoco vamos a tener trivia musical, nos vamos a tomar un descanso, porque recuerden que el próximo sábado, fin de Semana Santo, así que ahí nos vamos a tomar un pequeño descanso. Que tengan una linda tarde, un excelente fin de semana y nos reencontramos durante la semana ahí junto a mi colega en el Vía Ranchera. ¡Adiós! ¡Chao, chao!
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2: Son las 2:09.
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0: Son las 3, con un minuto.
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0: Son las 3 con 58 minutos.
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2: Son las 4 con 57 minutos.
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2: Son las 6 en punto.
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0: Son las 6:16.
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0: Son las 6:38.
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2: Son las 6 con 57 minutos.
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2: Son las 6 y 59 minutos.
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0: Son las 7:09.
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0: Son las 7:20.
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3: Son las 7 y 31 minutos.

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1: Son las 8 con un minuto.
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